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1: Bueno.

Le mandamos saluditos para Miriam Hernández, para que le ponga música con nosotros. Saluditos para el Tino Ranch, que hoy es su cumpleaños. Saluditos de parte de su familia, para que le vamos a ir empleando las mañanitas. Claro que sí, saluditos, muy buenas tardes.

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Vámonos con más de la buena música. Por acá vamos haciendo las mañanitas. Compromiso del patrocinador. Algo de los Huracanes del Norte. Por acá saluditos para el Tino Ranch. De parte de su familia. Le manda muchas felicidades y muchas

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1: Comparte los buenos temas, le mandamos saluditos a la raza de Calabacillas, Tamaulipas. Saluditos a mi compadre San Martín Zúñiga. También por acá solicitando desengañar.

0: pedazo. ¿Cómo se llama? ¿Cómo se llama? Corazón malo, donde están mis amigos. Esto dice.
1: Y ándale, vámonos con más de la buena música. Por acá sonando esto de Mi Casa Nueva, algo de Los Invasores, para que les siga destapando en este inicio de semana. Por acá reportándose con nosotros mi compadrito Santiago Galván. Saluditos a Martín de parte de Santiago Galván. Muy buenas tardes, claro que sí, saludazos. También saluditos para Piporo Torres. Muy buenas tardes, saluditos al patrocinador y

0: También por acá saludando a Meñito Ballesa. Por acá nos dice Areli, buenas tardes, saludos a los patrocinadores. Y arriba Tecomates. Areli, ¿me puedes poner la canción El Corrido de Toño Bueno con los Vaqueros del Norte? Y saluditos hasta Dallas, Texas, para mi hermana Leonor Ballesa y mi papá Don Juanito Ballesa. Y gracias Areli, y arriba la Bandojo.
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0: Claro que sí, Mañito Ballesa, para que le vamos enfilando con más de los buenos temas. Gracias, gracias. Por estarse reportando con ustedes.

Saluditos a la raza de Puerta del Río que andan en sintonía. Saludad a sus compadres. Súbele a la bocina para que le destape pura piquito de oro. Muy buenas tardes. Saludados.

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1: Vámonos arrancando con el corrido de Toño Bueno, algo por acá.

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1: Ándale pues, vámonos con más de los temas solicitados. Gracias a la gente conectadita con nosotros. Algo de Antonio Aguilar, La Cruda, sonando a través de Azteca Radio. Saludos a la gente conectadita con nosotros. Y arriba te comates. Ese mi compadrazo Humberto Martínez. Algo del buen repertorio.

0: Rueda, reportándose con nosotros, de repente con más de la buena música, algo de los invasores. Que dice mi compadrazo, súbale, comadre, bienvenida, bienvenido, compadrito, aquí andamos. A través de la que manda Azteca Radio, sí señor, vámonos sonando eso que se llama, dice tu vanidad, algo de los invasores, ay, ay, ay, zúmbale, compadre. Y arriba la rosa de Tecomates, mi compadre Humberto Martínez.
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0: Vámonos con más de la buena música. 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
0: Con más de la buena música, vámonos sonando. Andas estrenando Nuevo Amor Condenado. Algo por acá soltado.

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1: Ándale, vámonos con más de la buena música, soltando algo por acá por mi compadrazo Martín Zúñiga, eso que se llama y dice, mi gusto es, o cuál era, Martín, ahorita te la vamos a ir enfilando, vámonos con eso del niño de las caguamas.

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1: Ándale, vámonos con más de la buena música, son algo de Banda Roja para acá, para cerrar esta programación. Gracias a mi compadre Humberto Martín de la gente de Tecomates. Vámonos cerrando eso que se llama, y dice Paloma Azul.

0: Vámonos con más de la buena música. Por acá está hablando mi compadrito Fello Díaz. Muy buenas tardes, Manzanita. Buenas tardes, Fello. ¿Qué tal? ¿Cómo estás?
1: Lo mejor, oiga. Ahí les seguimos saludando. Continuamos con más y más y más música. Oiga, ¿quién más?
0: Saluditos para ese el Rafita de parte de Quique García, la gente de Villajuárez.

más de la buena música, vámonos sonando esto de ¿Dónde estás, presumida?

Con más de los temas de los invasores, que no se apague la lumbre. Saludos a la gente conectadita con nosotros. Recuerden que somos una radio más online desde Río Verde, San Luis Potosí, para todos ustedes. Gracias por sintonizarnos. Gracias por andar conectaditos con nosotros en esta ruleta. En esta vuelta a la ruleta.

Saluditos para Efraín y para Manuel de parte de la terminación 4048. Y un saludo más para el Pumpunco. Saluditos. Arreglando como está la buena música, estaré con ustedes hasta las 8 de la noche. Gracias a toda la sintonía que.

0: está bien, compadrito. Una en su mente, otra en su corazón. Pero ya de 10, pues, ¿qué ha pasado, compadre?
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0: Saludos a mi compadrito, el Rafita. Saludos, compadre. Es un gusto que por acá anda reportándose con nosotros.

Dale, vámonos con más de la buena música. Por aquí le mando saludos a mi compadrazo José Luna. Muy buenas noches, compadrazo. Dice por acá, buenas noches, que descanse. Saludos para Karencita y para ti, Arely. Muchísimas gracias. Saluditos también para mi compadrito el Rafita, para mi compadrito Kike, la gente de Villa Juárez. Vámonos sonando eso que se llama y dice que al cabo el qué, algo de los halcones de San Luis. Saludos a la gente conectadita con nosotros, a la raza patrocinadora. Para mi

Ándale, vámonos despidiendo con más de la buena música, con más del buen repertorio que por acá anduvimos sonando, gracias a la gente que estuvo conectando con nosotros. Vámonos por acá con esto de Espérame en el Cielo Corazón, algo de Luis Sánchez. Saluditos a toda la gente por acá llegando a la recta final. Muchísimas gracias a todos los conectaditos. En cabina estuvo su buena amiga y servidora Arely Rangel. Yo estaré con

en Hidalgo. Ándale, ya sonando, para acá nos pasamos a retirar con esta cancioncita. Muchísimas gracias. Ya saben que somos una radio más online desde Río Verde, San Luis Potosí, para todos ustedes. Gracias a toda la gente que por acá estuvo sintonizando Azteca Radio y a su buena comadre Ardi Rangel. Un gusto se puede haber estado con ustedes a través de la bocinilla del Coppel, a través de Azteca Radio, la

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A ver, yo quiero hacerles una pregunta a todos y quiero que me contesten, pero bien sinceramente, ¿sale? ¿Quién creen ustedes que sea más infiel en la actualidad, las mujeres o los hombres? ¡Los hombres! Mira, dice la señora, son unos perros desgraciados. ¡Ay, no! ¿Qué pasó? A ver, mujeres, ¿creen que los hombres sean más infieles en la actualidad? A ver, ahora mis compas, quiero que me contesten. ¿Creen ustedes que las mujeres son las más infieles? ¡Ay, cabrón! Yo pienso que ahí nos vamos dando la mera verdad en esta actualidad. Yo pienso que ahí nos vamos.

0: esa canción. Algo ligerito, mi compadre, algo para ustedes muy especial.
1: El señor Juan Villarreal y sus cachorros. No podía faltar esta gran melodía en la voz de sus amigos, los Ramones de Nuevo León. Se la enviamos con mucho respeto para todos ustedes. ¡Suena y dice!

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0: continuamos con más temas en esta noche.
1: Oiga, mandando el saludazo a la gente bonita por acá, a Revol Films, presentes en los mejores eventos, los chuparrecios de la música norteña. Oiga, complaciendo con temas bonitos en esta noche, mi primo. ¿A dónde?

este tema de este humilde tributo a la carrera del señor Juan Villarreal y sus cachorros, no podía faltar esta gran melodía en la voz de sus amigos Los Ramones de Nuevo León. Se la enviamos con mucho respeto para todos ustedes. ¡Suena y dice!

Es un clásico para nosotros y muy especial, porque tenemos muchos recuerdos escuchando a mi padre, escuchando Los Cachorros, y precisamente este corrido que vamos a interpretar en este momento. Y pues es un honor interpretarlo ahora para todos ustedes. Se lo enviamos. Esto suena y dice.

oración también de las que nos apoyan donde quiera que estamos. Gracias a toda la gente del hermoso estado de San Luis Potosí, de Zacatecas, de Coahuila, por ahí. Vamos a cantarles esto con mucho cariño. Algo.

0: viste, Paredes. 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
2: ¡Súbete! ¡Llévenselo!
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0: Llega la consentida de la radio. Ella es Liz Juárez.
6: Liz Juárez.
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Lisa. Espérame, déjale bajo mi ruido. Estaba pensando hacer una dinámica. Al que pida una, por ejemplo, alguien pide de un ejemplo, alguien pide de Bronco, tú pones otra de Bronco, que sean dos. Si alguien pide la que sea de un grupo, tú pones otra igual, del mismo grupo. ¿Cómo ves?

¿Ya trae el café bien listo? ¿O qué nos va a compartir en esta mañana? A ver, coméntele. Bueno, aparte de compartirnos un temazo de los rehenes, ojalá que también nos comparta el café con pan.

Nada, compa. Compa travieso. A ver, sobrina, ya que ya traes instrucciones, por ahí te voy a encargar. Vanidosa. Y a ver cuál otra le suenas tú por ahí. Vámonos a recibir. Destápale los chocomiles a toda la raza.

0: qué gusto, qué felicidad, qué chingón volverte a oír, güera. Qué buen servicio, 2x1, pues mándame una rola, ya sabes cuál me gusta, y a ver cuál pones, cuál otra pones ahí. Arre, Lulú, saludos para el señor Beto Travieso. Eso es todo, compa, salud con el cafecito. Arre, pues.
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3: Arre con la que barre, mi compa Lupín. Muy buenos días. ¿Qué dice mi compadre Santiago Galván? El saludo para el patrocinador.

0: pinches.
1: Espero no haberme equivocado con este artista de Luisillos, tío Alfredo. Ya sonando vanidosa. Y por supuesto, cuando hablamos de Cuisillos, no puede faltar

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La música a cargo del grupo Liberación, temazo que nos andaba encargando mi comadre Georgina Luna en esta mañana para saludar a su prietito, el compadre Santiago Galván. Y ya que andamos al 2x1, vámonos con esto. Entonces se llama Nubes de Algodón.

Y algo también de los más buscados de México. A ver, vamos a ver cómo se llama, cómo suena este temazo que también por acá nos está solicitando Lalo Rocha en esta mañana para saludar a nuestro patrocinador. Se llama qué bonita es usted. Ajá, le amaneció bien romántico por acá mi compa Lalo Rocha. Son los saludos para Juan Juárez, también para los concreteros de Santa Rita. El saludo para Juan Diego Juárez, que hoy está cumpliendo sus 6 añitos. Oiga, muchísimas

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Ay, no. Todo te sea servir, menos las pupusas. Y me encantan. No, a mí si todos los días me dan pupusas, todos los días me las chingo. Ay, no, puras fallas. Es que me levanto temprano, Liz, a poner lonche y eso, y ya después de las 9 me agarra un sueño, y ya después me levanto y hacer a mi TikTok ahí en la plataforma, y no, Liz, yo soy una mujer muy, muy de business. Ay, no, puras fallas.

0: Pegaso es la que más te agrade. No recuerdo muy bien las canciones, pero son bonitas. Por favor, o una de La Pirinola, Cumbia. La de Llorona, Buenos días. ¿Podrías pasar tu página del Facebook, por favor, para seguirte más con más frecuencia? Gracias.
1: Ándale pues, mi compa Dan, saludos y muy buenos días, gracias por acompañarse en esta mañana con Azteca Radio. Ahorita nos vamos con ese tema que nos está solicitando.

de parte de María Rivera. Estás jalando, María Rivera. Ya mejor sí vete a dormir, criatura. Creo que sí traes un poquitín de sueño. Vámonos con este 2x1 de Los Caminantes. Llega también a la música esto que se llama Tu Nuevo Cariñito.

cocina, sí señor. El saludo para Lupe Conchas, también para sus compañeras de Río Verde, que le andan echando ganas al trabajo en esta mañana. Muy buenos días. Y compa Prisco Montero, saludos. Dice mi primazo Mon.

0: A la cuerda le choclar y le mandas un saludo. ¿Cuándo? ¿Cuándo, carambas?
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0: mijo. Haz caso, por favor.
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0: A ver, ahora sí, ¿quién quiere mi número para pasárselos? Nada más que tengo área de Estados Unidos, ¿eh? Acuérdese, acuérdese. Llega el grupo Samurai para saludar a mi compa Ulises Barrera, la Rosa en Rail, Ignor Carolina. Saludos también para la terminal.

Tema pendiente, saludando a mi compa de San Luis, que nos encargaba algo del grupo Mojado, esto que se llama No Estoy Llorando. Saludando también a mi amiga Lupe Conchas, también nos encarga algo del grupo.

0: que nomás que andaba pues ando aquí a rajas, pero igual, de igual manera, saludar a su madrina. Gracias por el saludo. Y no, oreja, somos varios ahijados, somos muchos.
1: Pero ¿qué crees? El consentido es el compa Lupín. ¿Verdad que sí, tía madrina? Arre Lulú, la tía madrina.
2: A ver, María Rivera, ¿me puedes explicar por qué a Lupín si le das domingos y a tus otros ahijados no nos das nada ni las gracias?

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Llega en esta primera canción de Julión Álvarez, Regalo de Dios. ¡Ájale! ¿A poco Beto Transmissions también ya se enamoró?

¿qué le dijo usted, mi travieso? No te vayas, muy puertorriqueña. No te vayas, porque yo te necesito. 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
1: Y vámonos con ritmo y sabor en esta mañana. A caray, sabor, sabor lo que se anda echando la madrina María Rivera. Míralo, y uno acá comiendo puro desperdicio de los trastes, María.

0: 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Y vámonos todos con el baile costeño, pues va.
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1: Tenemos dos temas a cargo de Ana Bárbara. No, hombre, y es que Mina ahora sí me dio en las coyunturas con esos temas que anda solicitando a cargo de Ana Bárbara. Anda un poquito ajetreada en su trabajo, pero no pierde oportunidad de solicitar tema y, por supuesto, saludar a los que están conectados y también a nuestro patrocinador Beto Transmissions. Nos encarga el 2x1 de Ana Bárbara. ¡Súbele, súbele, Mina! Ese es mi ritmo.

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1: Dice nuestro patrocinador, Beto Transmissions, ¡llegué! ¡Ey, Beto Transmissions! Pero llegando y bailando, ¿eh? ¿Cómo que chalupa y buenas? Haga caso, por favor.
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1: Teníamos un tema pendiente, nos encargaban unas mañanitas muy especialmente para saludar a Juan Diego Juárez Rangel, quien el día de hoy se encuentra cumpliendo sus 6 añitos de vida. Son los saludos con mucho cariño de parte de su papá, el amigo Juan Juárez, de parte de su tía Hilda García desde La Boquilla.

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1: Tenemos más de los mensajes, más de los saludos, la música alegre para saludar al pequeño Juan Diego Juárez Rangel, hasta el

0: Padrino Celso Zúñiga, la Rosa en Mississippi, que no falten los saludos para su traviesa hermosa, la madrina Sonia Rocha.
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1: Saludos también para el joven de Calabacillas, muy buenos días. Y aquí andamos con esos temazos, guapangueros movidones.
2: Pero y me gusta ser borracho, muchacho.
1: Hoy no más, y súbale mi travieso, que le gustan las caguamas, dice. Hoy no más, todavía se acuerda cuando sonaban los envases allá por Santa María del Río.

Llega la música solicitada por mi compa, el con mi compo, con mi compañero, el gallo locutor. Se me

Bienvenidos hasta Saltillo, Coahuila. Bienvenido mi amigo Johnny, bienvenido a la programación que dice que si nos molesta con un temazo a cargo de la invasión de cerritos. Claro que sí, ahorita lo programamos. Saludos a la raza de la Huasteca Potosina, a los amigos de Cárdenas y por supuesto de Rayón San Luis Potosí. Oigan, esos muchachos de Cárdenas estuvieron de fiesta hace algunos días. Yo veía bastantes estados de que la feria estaba bien

sonando bien y bonito Azteca Radio allá en Tehuacán, Puebla. Bienvenido mi amigo Ismael, qué gusto tenerlo por acá. ¡Súbale, súbale! Ese es mi amigo Crescencio Alvarado.

Miguel Turrubiates, dije, bueno, me la voy a traer arrastrando, total, nadie se va a dar cuenta, pero ya me exhibiste, Miguel. Saludos a la raza de Santa Isabel, muy buenos días.

pero era de morado el día de hoy. Freddy, regrésate por favor a tu casa. Ah, pero es que yo puedo venir del color que yo quiera, pero ustedes no.

0: qué bonito tema, Gergo del Chapo de Sinaloa. Pero fíjense que esta también está muy, muy padriurix en el 2x1 del Chapo de Sinaloa. Vámonos con esto romanticón también. Y esas no, padrino. Porque ahorita el patrocinador se va a buscar a su puertorriqueña. Ya hasta se olvidó de las pupusas, creo.
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0: ¿A poco ya se le...

0: esta sierra a la otra sierra. Mi Liz, ya que es de las de la sierra, dile a mi carnalito Mr. Chizo que se forme de esta sierra a la otra sierra.
1: Hoy nomás mi compa Cisne también ya anda bien activo en esta mañana. A ver, Mr. Chizo.

0: de parte de Luz a través de las redes sociales.
1: Lo comprendo.
0: Qué bonito programa, mi travieso. Muchísimas gracias.
1: Me imagino que
0: esperando que haya sido de su agrado.

Y buenos días, por ahí por favorcito, con permiso del patrocinador, por ahí fórmate. Te extraño, te olvido o te amo con los bibis. Gracias. Bendecido martesito para todos y toditas. Dije todos y toditas y bendiciones por puños y al millón.

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Me da mucho gusto poder iniciar nuevamente aquí en los micrófonos de Azteca Radio en este segundo día del mes. ¡Ah, qué bonito! Vaya, qué buena manera de recibir este mes de junio. Ayer, pues bueno, unos grandiosos programas especiales, la oportunidad de estar con ustedes aquí en el micrófono. Y regresamos hoy martes, programación especial, programa patrocinado, Mix del Martes Retro, Mr. Chizo en cabina, Freddy Alvarez.

es la música de la selección que llega gracias a mi buen amigo Mr. Chizo DJ. Llegamos a la programación especial hoy acompañando a grandes amistades que usan de la música retro. Bienvenido mi buen amigo Beto Travieso. Mi buen amigo el señor de la 0.0, muy buenos días. Salud para la gente que ya nos acompaña desde temprano también en la programación. Arrancamos saxofón y acordeón. Primero suenan unas norteñotas de acordeón al estilo 2000. Es Mr. Chizo DJ, es el gallo

Saludos especiales para mi buen amigo, aquel que cuando empezó Azteca Radio tenía pelo y ahora, luego les cuento. Bonita mañana, saludos para mi gran amigo Gregorio Pacheco, saludos también para la terminación 3273, mejor conocido como el abuelito de Azteca Radio. Bienvenido, señor Eligio Hernández.

0: ¿Qué le dijo Chizo a la muchacha el sábado?
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0: Y así amaneció el mendigo. Saludos para mi canalito patrocinador. Un saludo, un saludo.

¿A ti no te gustaría tener un trabajo donde te levantes en la mañana, tu señora te dé lonche, llegues al trabajo, te subas un carrito como de golf y nada más te andes paseando todo el pinche día y no hagas nada? Yo también quiero un trabajo de esos. Un saludo, Tomás Hernández, espero estés bien. Saludotes, mi chizo, súbale, carnal, súbale.

0: Saludo para la señora que borra los mensajes. Un saludo para doña María Loca Rivera. Saludotes a la raza ya de... ¿De dónde es, Freddy? ¿Doña Loca? ¿De dónde? Del Capulín, ándale. Un saludo para doña María Rivera del Capulín. Pinche Freddy adredoso.
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0: Saludos especiales para mi buen amigo, el abuelito Eligio Hernández. Oye, por acá el patrocinador.

0: Programación especial, esas sí son rolas, amigo gallo, dijo mi compa Beto Travieso, ya le anda copiando el audio a mi carnalito, a mi buen amigo Eduardo Rosas. Esas sí son canciones, amigo gallo, dijo mi compa Eduardo Rosas. Porque Beto lo que dijo fue...
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0: Ah, cierto, Beto, tú no dijiste eso, Beto. Tú dijiste...
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0: No, Beto, tampoco dijiste eso, Beto. Tú dijiste...

para Freddy, salud para Mr. Chizo. Muchas gracias, bien recibido el saludo y también las cervezas. Unas cervecitas bien heladas. Ahí está la música, el estilo del acordeón, las norteñas, dos mileras. Allá cuando te mandaba tu mamá a la tienda. Salud para Sergio

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0: Saludos para mi canalito Jace Álvarez, otra vez el locutor más guau, guau de Azteca. El más perro. Guau, guau.

0: No te voy a invitar a su fiesta. Bájale, güey, bájale, bájale, bájale. Chisme, raza, chisme, chisme, chisme. Tenemos fiesta el jueves, raza. A lo mejor no va a haber locutores antes de las 7 de la mañana y después de las 10 de la noche. Así que tenemos fiesta. Tenemos fiesta el jueves. El Freddy cumple... ¿Cuántos, güey? 16. Cumple 16, el güey. Todavía me acuerdo cuando celebramos su quinceañera, cuando trabajaba con nosotros el Pompi, celebramos aquí su quinceañera, vino de vestido el güey, vino de vestido, ¿sí? No, ya 16 años va a cumplir el Freddy. Se ve ruco el güey, tiene ya una hija, pero, no hombre, apenas va para los 16. Su señora se lo robó de morrillo cuando estaba en el kinder. Ahí está el saludote para mi buen amigo Freddy, que anda de manteles largos. Próximo jueves se aceptan pañales, talco para bebé. ¿Qué más, güey? ¿Qué más falta? ¿Carriola? Ya tengo estado, guerrilla. Saludos para mi canalito Freddy, que ya anda acá en los preparativos. Ahorita se fue a medir el vestido, por eso no hemos empezado la transmisión. Y bueno, pues también le vamos a hacer una sesión de fotos para pa ponerla ahí en el pastel. Y también vamos a jugar a ponle la cola al Freddy. ¿O cómo era? ¿Cómo era? Ponle la cola al Freddy, al burro. Saludos a mi compita Freddy, que pues anda bien contentida. Hoy hasta se peinó. ¿Cuánto vas a cortar el pelo, Freddy? Puta, Freddy, ¿no? Pues ves, córtatelo otra vez, Freddy. Oiga, saludotes por acá para el Miñito Valleza, mi gallito. Buenos días, acá andamos en la más perrona Azteca Radio. Miguel Turrubiarte, súbele, gallo, le subimos. Mi compa Méndez, saludos, compa gallo. Acá andamos escuchando la que manda desde temprano y con permiso del patrocinador. Últimas noticias del Poder del Norte. Saludos para mi buen amigo, mi carnalito el Mago García. ¿Cómo están, mis carnales? De Santana Foundation, arriba Barrio La Palma. Ahí sí se puede poner una del Poder del Norte. Esto pasó en mi pueblo. Saludos también para nuestro buen amigo Sergio Salcedo. Buenos días, compa gallito. Saludos para ti, para todos ahí en cabina. Saludos al compita Ruiz, que anda inventando las micheladas. La amiga Mina Treviño. Saludos, gallito, para Freddy, para el día de los jaripeos potosinos. Que tengan excelente día. Ah, cabrón, ¿y esa canción?
1: Pues
0: saludos para el tío Tianguis. Dice Beto Travieso que si no quedará una caja de condones de regalo. Ya pa' qué, dice que ya hizo la travesura.

0: Montero, mi Carolito el Cisne, Gallo, y mi saludo pa' cuando, mijo. Otro que me regaña.
1: Hasta la cima del cielo.
0: Pinche Freddy, esto fue plan con maña, ¿qué se me hace?

Mira nomás, ya se actualizó. ¿Qué dice? No, hombre, gallito, el carrito ya quedó atrás. Me acabo de comprar un barco. Ay, mira qué bárbaro, qué bárbaro. Lo más bonito es que la presa está creciendo. Eso me da muchísimo gusto, de veras. Súbele, Mr. Chizo, regrésame esa rola, porque con esa me acuerdo. Me acuerdo cuando me dejó mi novia de tercero de primaria, porque me cambió por uno de quinto.

0: Saludos al compa Freddy, a Mr. Chizo DJ de parte de Elías Moncayo.
1: El periódico.
0: ¿Qué dicen los jardineros? Te encargo, mix de El As de la Sierra, carnalito.
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0: Saludos, Gallito, para Freddy, para el DJ de los Jardineros Potosinos. Que tengan

0: Llega la petición de nuestro patrocinador. Ahí te encargo, Mr. Chizo, Temazo, el pajarillo de el cártel de Nuevo León. Afuera, afuera, afuera, afuera, afuera.
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0: Ahí le va para mi canalito el Prisco, también de los temas solicitados en esta barrita libre, en este segmento especial que llega gracias a mi buen amigo Beto, el de

0: Saludos a mi compa Jimmy Garnica. Saludos a Sergio Salcedo, a todo el equipo de trabajo, Salcedo Framing, también pendientes y presentes en las diferentes programaciones de Azteca Radio. Saludos al señor del barquito, Hernández Landscaping. Saludos, Tomás.
1: De las 8 a las 10.
0: Ahí está tu rola, mi Beto. Ahí está tu rola, mi buen amigo 0.0. Ahí está tu rola.

para el WhatsApp, para que la raza sepa que sí venimos a chambear. Le tocaba la Karen, pero no quiso venir, pinche vieja mañosa. Así que nomás salga media cara para dejar incógnito a la raza.

Llega por acá audio de mi buen amigo Santiago Galván. ¡Ayó! ¡Hola, pinche chanchagote! ¡No! Llegué temprano. La Liz no se quería ir, pero la corrimos a tiempo. ¡Súbele, súbele, mister!

Lalito, disfrutando la programación. Saludos a Lalito Chávez, saludos a mi buen amigo Sergio Martínez. Y que no falte el saludote para mi hermano Checo Forward. Dice mi canalito El Méndez, que andamos escuchando la quemada desde temprano. Ahí con permiso el patrocinador Última Noticia del Poder del Norte, temazo que ya sonaba aquí en Azteca Radio. Ya lo complacimos, ya sonó bien sabroso, mijo, también para mi canalito Méndez, reiterando ahí el saludo para él.

Saludos para las chicas venezolanas de Venezuela. De parte de mi buen amigo Beto. Beto Travieso, Beto, el amigo de las reparaciones de coches. Este programa es patrocinado por mi buen amigo Beto, Beto,

redes sociales. Por eso ya no ponía mis cosas en el Face. Mis cosas tristes ya, pero ya que ya me desbloquearon, ya voy a poner cosas tristes otra vez. Para que me sigan ahí en redes sociales, ahí andamos en Facebook. Ado López, el gallo de Azteca Radio. Ahí está mi compa Sergio Royo, ese es mi compa gallo. Yo te encargo algo de Carlos y José que se llama Prolvi.

0: ¡Hala! ¡Hala!
1: Amor, ya es mucho tiempo.
0: Ok. ¿Para quién?
2: Desayunando, por favor, saludados. Buenos días, un saludado para mí de parte de todos los trabajadores del Inflower, para el culón de la viga y el panzón de barreras que andan con unas huevonadas desayunando, por favor, saludados.
0: Que se pongan a chambear, que se pongan a chambear esos canijos, apenas una ahí, que se echen una bebidita que los energice a los canijos.
3: Es mi compa el gallo.
0: Ese mero.
3: El gallo con espuelas de oro.
0: Me recargo en la pared, días, dijo el perro.
3: Buenas noches, aquí andamos, carnalito, en sintonía. Ya tú sabes, compa. Arre, Lulú. Cash, cash, hermanito.
0: Salud para mi carnalito, el compita Lupín también. Ya se me andaba haciendo extraño, carnal, que no aparecieras. ¿Qué dice mi compa Hashi Álvarez? Adelante, carnal.
4: Saludos, Alfredo. Y queremos

0: Todos Alfredo y queremos
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0: Queremos pastel.
2: Ándale, carnalito, por acá se reporta el patrocinador. Favor de destaparle una caguama al que pidió la canción de los Tigres del Norte. Así que, Chizo, regrésamela completita y sin interrupciones lo que suena aquí a través de Azteca Radio.
3: Beto Travieso, patrocinador de este

Es que Maritza acaba de entrar al dentista, bájale por favor ya. Ya quedó Maritza, así mero. Nos avisas cuando salgas. Si la tarda. ¿No llegaré el lonche? A ver, ves, chécale. ¿Será muy enojona la dentista? El jueves, sí. No manches. ¿Ya bajó el tomate? ¿Ya bajó de precio? Subieron las papas. De mí. Ay, ya iba a decir de alguien, pero no, mejor ya no digo de quién. Ni el nombre. Ah, ya, súbele, ¿qué tiene? Que se enoje la dentista.

disculpa también al patrocinador. Me estoy dejando llevar, estoy acá echando cotorreo, estoy platicando y también porque pienso que estoy así en el mix del Master Retro, pero ahora sí nos patrocinaron. La neta, mi Beto, muchas gracias, carnalito Beto, por este patrocinador.

0: Mientras no me regañe el Beto, yo creo que no hay problema, ¿eh? Mientras el Beto no me diga algo, no hay pex. Ay, cabrón, ya mandó audio. A ver, vamos a ver si no me regaña mi compa Beto, patrocinador.
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0: cañito. Oye, no, está bien. Mira, no. ¿Todavía tiene tortillas?
1: Ese quiso trae con queso las tortillas, cañito. Míralo.
0: Ah, no, estamos bien entonces, ¿eh? Estamos bien, no hay ningún reclamo, entonces estamos bien. Oye, mi Beto, no, pues muchas gracias, mi Beto, que nos da la oportunidad de poder, pues, como es cada martes retro, un programa donde, pues, ahí sale una que otra anécdota, comentario, sugerencia musical. Hoy está por ahí pendiente, yo creo que ahorita vamos a... Ahorita viene la chinita a las 12. Yo creo que la chinita la vamos a poner a chambear con Haz de la Sierra y Samurai. A menos de que alguien llegue con un patrocinio y nos diga, ¿sabes qué? De otra música, pues le seguimos con el especial y el martes retro. ¿Tienes compromiso hoy? Mr. Chizo no tiene compromiso. Dice que si es a las 8 se viente el martes retro. De eso no hay problema.

hoy aterriza este patrocinio, este programazo especial con mi compa Beto y la Unión Americana, él dedicándose pues a la reparación de transmisiones de coches, camionetas. 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

0: Mr. Chizo, que este audio viene por parte de el secretario, el señor Cisne, desde Naucalpan. Adelante, mi Cisne.
1: Y avisen, mi gallito, cómo haces falta. La verdad, muy diferente cuando estás tú. Y la neta, se está rifando el carnalito, el Mr. Chizo, con esas canciones.
0: Es que está diferente porque estamos desayunando y no se ha dado cuenta el Beto Travieso. No vayas a decirle, mi Cisne.
1: Y hacía falta un programa así. Saludos desde acá de Naucalpan.
0: Y la culpa la tiene mi carnalito Beto Travieso, agradeciendo la invitación que llega para estar presentes en este Super Martes Retro. ¡Súbele, Mr. Chizo!

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2: Buenas tardes, buenas tardes, buenas tardes, buenas tardes, buenas tardes, buenas tardes, buenas tardes, buenas tardes, buenas tardes, buenas tardes. Aquí.
0: La que manda.
3: Súbanle a la bocina, que de la vecina yo me encargo. A ver, coméntele. Ya llegué a subir el rating, ay, ay, ay.
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3: ¡Coméntele!

más, qué buena rola. Saludos para todos los que están por acá bien conectados. Parece mi tío Cuquín, ese cisne de Naucalpan, Juan Flores, ese Checo Flores, el meninito por Gortejas, ese mi Checo Arroyo, el Chulo, la amiga Hilda Juárez, ese Moisalas Construction, ¿dónde andas? Los hermanos Zúñiga.

dice, hola, saludos para toda la cabina. ¿Por dónde anda mi pariente, el gallo? Saludos desde de Cantur, Texas. Esa no, que recuerdo que yo también soy Libra. Saludos para Meche. No, hombre, verdad que sí trae recuerdos bien raros. Como que Dax sabe qué cosa.

0: nos estamos yendo con esa rolita. Nos vamos con esa de Los Temerarios, tu última canción, para que vayan y digan. Y saludos para el Meche, puras del recuerdo, qué hermosas canciones, ¿verdad que sí? Mi Meche, me recuerdan mucho a mi niñez, la neta.
1: Esta noche no.
0: Y eso que yo no estoy tan grande, no, pero me recuerdan mucho porque a mi tía le gustaban bastante, a mi hermana Lupita también. Mañana. De hecho, un saludo para ella hasta el Saucito.

0: Y saludos para todos, saludos para el cisne de Naucalpan, a ver qué nos está diciendo por aquí.
1: Mi chinita, yo también soy de signo Libra, y ahí tenía una novia ya por los noventas, que era de allá de Aguascalientes, y cómo me atorrillaba con esa canción de signo Libra.
2: Mejor mañana hablar.
0: Tú también eres signo Libra, ¿de qué mes eres y qué día eres? A ver, cuéntame, cisne de Naucalpan, capaz que somos del mismo día.

saludos para ese José Olvera, chinita hermosa. Le encargo una de banda MS. Las cosas no se hacen así. A ver, ¿cuál es esa?

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0: tiempos de Amurá.
1: A una cantina que estaba en la entrada.
2: Se va, compa chiquillo,
0: y saludos para la raza de Puerta del Río. Aquí estamos en sintonía, echando una caguada.

0: Luis Fernando sácalo, la verga.
1: Cruz le dijeron, un amigo extraño por ti preguntaba.
2: Y saludos para todos los que están por allá viendo.
1: Esto se titula
2: Con Más de la Unión. Saludos, mira.

Saludos, feliz tarde.

Ayer Torres Eyer Construcción ya están tomando. Están pisteando, no están pisteando. Es una hora bien pisteada en la neta. Hace un buen de calor a la afuera. Allá afuera hace bastante calor.

Saludos también para mis abuelitos. Mis abuelitos de allá desde el Capulín. Eso que son mi abuelito Faustino y mi abuelita Enriqueta. Un saludote y un saludo

0: si no ya se la saben, apaguen su mugrero.
1: Un domingo fue por cierto.
0: Ya me sentía como asaltándolos, la neta, dije. Y ya los voy a ir a asaltar.
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0: Yo soy bien asaltacunas,

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1: Y nos estamos yendo con esa agrupación Samurai. Así es que pidan sus rolitas.

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Hola, hola, ¿qué tal, compadres, comadres? ¿Cómo andamos? Bienvenidos, bienvenidas. Es un gusto saludarlos. Los saluda su amiga Maritza Redondo a través de la que manda y suena Azteca Radio, que se hizo de la raza y pa la raza. El día de hoy los acompaño hasta las 4 de la tarde, una programación completamente libre. Agradeciéndole también a mi colega La Chinita, Mr. Chizo DJ, el DJ más perro de los caripeos potosinos, por cedernos los controles de la que manda Azteca Radio. Así que vénganse, vénganse, que andamos con buffet el día de hoy, compadres. Andamos con barrita completamente libre. Saludos a la raza que anda bien presente, que ya se anda reportando. Al compadre Beto Travieso, el más religioso de toda la web. Claro, compadre. Saludos también para el compa Barras. Ahí suénate esa luna cumbia con el sol, por favor. Ah, claro. Saluditos, compadre, bienvenidos. Saluditos a la raza de Texas, que también anda bien presente. A mi compa Moy, Poro Salas Construcción. Moy, cachachao. Saluditos a mi compadrito Elias Moncayo, la raza de Restaurante Las Palmas, que también, como siempre, bien conectado desde tempranito, desde las 7 de la mañana.

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1: Ya te vi, Belicón, ya te vi. Saluditos al más Belicón. De toda la web, al compadrito Octavio Ruiz. Claro, ya te dije que es barrita libre. Haz caso, Octavio, por favor. ¿Cuál quieres? ¿Cuál quieres? Dice, ora, ora, yo no soy el más religioso. Si hablamos de religiosas, la Maricita la más religiosa de todas. Porque es la única que va a misa. Y mentiras no son. A veces nada más paso allá fuera de la iglesia, compadre, pero la intención es lo que cuenta.

Saludos también para Danielito, para toda la raza de la ciudad espacial hasta Houston, Texas. ¿Qué dice Danielito? Hello, mi chula. Saludos para todos los conectados. Allí en Filatesa de Eso y Más con Carlos y José para bailar a mi chalán del pirín. Claro, claro que por supuesto que yes. Ya andas como el compadre Sergio Arroyo con el chalán. Saludos también para el chalán. Te invoqué, compadre Checo Arroyo. Saludos al compadre Checo Arroyo, también al chalán. Salud, Marichita, es una mesa de la tumba, por favor, con la tropa vallenata. Súbele a la que manda, Marichita, y cachateo. Para mí, para mi chalán.

Hola, Maritzita linda, saludos a la más bonita, la más perrona y poros a las construcción y cachachao. Súbele muy. Saluditos para ti, para toda la raza de Salas Construcción. También a mi compadrito José Olvera. Saluditos, Marichita. Qué bueno que ya está en cabina. Como siempre, un gusto escucharla. Saludos, compadre, de regreso. El gusto es mío. Por eso, Octavio. Oh, así se llama a tu corrido belicón.

Saludos también para la raza de Michoacán, para mi compadrito Fello, bienvenido. Hola Maritzita, muy buenas tardes. Pero como siempre, un gusto escucharte. Que apaguen el sol porque este bombón se anda derritiendo. ¿Cuál es el menú? Tablas, Fello, te comprendo perfectamente. Andamos con barrita completamente libre hasta las 4 de la tarde.

0: A ver, tenemos audios que dicen, saluditos a ese ratoncillo que anda bien presente. ¿Qué dice? ¿Acaso quieres esa del perro ovejero? ¿O qué show, compadre?
1: Machita, machita, machita. Saludos acá para la raza de cementera de la SNK. No, de pura vergüenza. ¡Aviéntame el perro ovejero!
0: ¡Claro! Si te leí el pensamiento, compadre. Saluditos a la raza que radica en Lincoln, Nebraska, al ratoncillo y compañía. Súbele, compadre. Y claro, andamos con barrita libre, así que hoy sí te la vamos a sonar.

Saludito, Marichita. ¿Cómo amaneció la de callejones? Esa Marichita, la culpable de mi sonrisa del día de hoy. Como siempre, compadre, al millón, porque al 100 cualquiera, ya te la sabes. Saluditos también para el famoso tiburón. Saluditos, mi Marichita.

Saluditos también para la Rosa Gabinetera de Waco, Texas. Saluditos con Barito Fer, bienvenido. Salud Marichita, aquí andábamos esperándola. Muy buenas tardes. Allá avienta Tensa de la Carta Abierta con los Tigres del Norte. Y saluditos a toda la Rosa conectada. De parte de los Gabineteros de Waco, Texas.

¿Cómo se encuentra el día de hoy? Salud, Marichita, apaguen el mundo que me quiero bajar. O que apaguen el sol, pero una de dos, por favor. Vámonos con ese temita para complacer a mi compa Octavio, el más delicón. Súbale, mi compa Octavio. Esa es su canción.

Saludito Marichita ahí en fila mesa de la Fe Norteña, el Bocho sin gas. Ay, por favor, que así como anda de cara a la gasolina, ese Bocho ahora sí lo traigo sin gas. Oye, pero qué rolón, compadrito Fello. Saludos para ti, para la raza de Michoacán, que también siempre

Ándele, compadrito Sergio Arroyo, ¿qué le cuesta? Eso es todo, compadre. Salud, Maricita, claro que sí, es una mesa de los Reyes Locos. Esa de Baila Claudia, para mi chalán, que ya andamos alivianados de la cruda del día de hoy, pero vamos a echarnos otras cuantas modelos para volvernos a poner crudos, crudos y pedos, porque el bolillo nos trae el puro

0: ¿Qué pasó, Marisita? Saluditos,
1: ¿qué
0: saluditos
1: show?
0: Desde acá, desde ZF, el Marqués. Ay, sí, barrita libre, pues si nos puedes complacer con una rolita del grupo Rasado.
1: Claro.
0: El chicle se me pegó con grupo Rasado, esa cumbiecita del grupo Rasado.
1: ¡Uy, qué buen ritmo, compadre!
0: El chicle se me pegó con grupo Rasado, esa cumbiecita del grupo Rasado. El chicle se me pegó, el chicle se me pegó. Y el paso no me salió.
1: Eso es todo, compadre, eso es todo. Claro que sí, con todo gusto. Saludos para usted, para toda la raza que lo anda acompañando. Y vámonos con ese temita para complacer a ese ratoncillo. Pero zapatéllale, zapatéllale, compadre. Ah, por eso, Moy. Pero te estoy avisando. Saluditos también para la raza de Salcedo Framing hasta Austin, Texas, también ya bien presente. Salud, Maricita, muy buenas tardes. Saludos para ti, para toda la raza conectada. Ahí suena Tessa de Por las calles de Chihuahua con Conjunto Primavera. Claro que sí, padrino. Otra de las caras.

chao. Saluditos para usted, Marichita. Saludos a Michalán y súbala a la que manda. Como siempre, un gusto acompañarla. Saluditos también para toda la raza que anda conectada. Al suénate a los hermanos Escobedo. La de Batea, por favor. Y saluditos también para la raza Salcedo Framing. Ándele pues, comadrito. Saluditos al compadre Sergio Arroyo hasta Texas.

0: Marita, Marichita, o sea, Doña Juana, ya que andan con ese ritmo. Claro que sí, compadrito, ya sabe que traemos barrita completamente libre hasta las 4 de la tarde. Qué dice ratoncillo?
1: Machita, machita, saludos para acá con mi compa La Guinea allá de Guatemala. Ahí nos puedes poner la de compas, por favor, ahí no.

el comparito José Vallés hasta Houston, Texas, para la comadrita Anita Parra, la hijadita Jenny. Muy buenas tardes, comadrita chula, saluditos ahí en cabina, a todos y toditas, ahí te encargo esa de la Ferrafter con Yair. Claro que sí, comparito, saludos al compadrito Piojito.

Saluditos también para la comadre Areli, para Gloria de las Micheladas. No creo. Cálmense, padrino Juan Salas. No, que las micheladas del camarón, ya compórtese, por favor. Que si no lo van a mandar a dormir.

Hernández, Anita Parre, José Valles, al compa Moy, a mi compa Fello y a Luis el de Jalisco. Acá andamos en la pura chinga, ahijadita. Saludos también a Pedrito Díaz.

0: juzgado por exceso de belleza. Es que los polis de acá son ciegos, compadre.
1: Aunque yo sigo clavado en el MySpace con
0: les faltan lentes de mucho aumento. Y súbale mi compa Fer, saluditos a la Rosa Gabinetera de Waco, Texas. También al compa José García. Saludito Marichita para toda la Rosa conectada, especialmente saludos al Chalán. Súbale

Saludos a la Rosa de Aguascalientes, a la familia Reyes Morales. Hola, hola Marichita, aquí Aguascalientes presente. ¿Cómo estás? Aparte bien chula. Y dile Barbero, aquí escuchándote desde el trabajo, mi mamá te escucha desde la casa, todos te mandamos un mega abrazo. Saludcita a la buena, pero con coca, porque ya sabes que estamos.

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2: ¡Ay! Esa no, compadres, esa no, porque me salgo bailando de la cabina. Súbale, compadre, súbale, que es en su canción. Saluditos también a mi compadrito Leas Moncayo, la rosa de Restaurante Las Palmas. Cervecería Moncayo allá por Huasca, Hidalgo. Saluditos, compadrito, bienvenido.

Saluditos también para toda la familia Valleza. Saludos especialmente a mi piojito, de parte de la comadrita Anita Parra. También saludos a la Rosa de Atlanta, Georgia, el compadrito Adán de la Torre. Súbale, compadre, bienvenido. Saluditos, mi

0: ya viste Ernesto por andar en la calle.
1: ¿Qué dice mi compadrito Elías Moncayo? Saluditos, comadre. Ay, ay, ay. Allá están sacando los prohibidos.

Saludos de mí por la Rosa de Santa Rita, que ya anda reportándose mi compadrito Chiquis, bienvenido. Hola Marichita, muy buenas tardes, ¿cómo estás? Saluditos para ti, que tengas un excelente martes. Lechuga como fresca, compadrito Chiquis.

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Saluditos, comadrita Anita Parra, bienvenida. Saludos también para el padrino Juan Salas, para Luis de Jalisco, de parte del compadrito José Vallesa. Comadre, dile a Anita que deje que la Jenny se venga caminando de la escuela y cachachao, que ya la necesito aquí en la casa. No, hombre, compadre, pero nada más diga para qué. De seguro para estudiar los siguientes audios, ¿verdad? Audios con palabras de avionados, así como el compadre José Vallesa. Mejor que se quede allá en la escuela, por favor y por su bien.

0: Ahorita un saludo para la Visa Country, que andan en pura putiza también allá por propiedad 3. Un saludo para el mayordomo El Rayito, con esa de Horas Negras, se los respeto del norte. Ahí para mi tepichín favorito, ¡pura balay!
1: Claro que sí, compadre. Saluditos hasta Lincoln, Nebraska. A ver, y traemos otro video. ¿Qué dicen? ¿Qué dicen? Ah, ya andan sacando los prohibidos. ¡Ea, ea! ¡Solo, solo! A la vuelta y vuelta, compadre. Pero creo que sí se le pegó bien el chicle, compadre. Baila como un compa que conozco. Como uno que le dicen Nightlife. Y vámonos con más de los temitas. Vámonos con ese temita que andaban solicitando. Uy, uy, uy, esa es de las caras. Saluditos para el padrino Sergio Salcedo, que andaba solicitando ese temita. Saludos hasta Austin, Texas.

de mí para Pedrito Díaz, a la raza del Rancho San Antonio, que también ya viene aterrizando. Saludos, Pedrito, bienvenido. Súbele, mi compa Noé. Acá estamos escuchando a la chula con la bocina bien sucia que ya ni jala. Pero la chula todo lo que da acá en la trabajación. Eso es todo, compadre. Que ni le cobren los de Coppel porque dígales que la bocina apenas si jala. Saluditos de mí para papá Antonio. Saludos a mamá Raquel, a la prima Angélica, al padrino Juan Salas, a la chula Ida Juárez, a Danielito de la Torre, a toda la familia espacial de Houston, Texas. De parte de la comadrita Anita Parra, saluditos. Hasta el piojito cree que la Jenny va a caminar. Está bien caliente, mi flaquita no va a aguantar caminando. No se vaya a desmayar la hija.

0: ¿A dónde vas, Marisita? Quédate, ándale. Mira, aquí traemos dulces.
1: Saludos de bien para la fresita, la más coqueta.

0: son las buenas, dice mi compa Moy.
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0: Y ese temita es para complacer a mi compa Sergio Arroyo, la raza que radica en Texas. Saluditos y saludcita a la buena mi compa Checo. Saludos Maritzita, saludos a la más chiquita de la radio, o sea tú. Saludos

Picón, Pelías Moncayo, saluditos, comadre. Un mar de vino con los indomables del cereal. Por favor y gracias, saludcita la buena de parte de la raza de Restaurante Las Palmas y Cervecería Moncayo desde Huasca, Hidalgo. Tómele, tómele, mi compa Elías, que ya sabe qué va a pasar.

Ese temazo que andan solicitando. Tiempo sin escuchar esa rola, petición del ratoncillo, la rosa de Lincoln, Nebraska. Pero súbele, súbele y alócate con el chalán.

Díaz, para el tío Pedrito Díaz, la prima Angélica. Saludos también para tus papás hasta Callejones y para todos los conectados. De parte del compadrito Fello. Suénate ese grupo Quintana, por favor. Claro que sí, compadrito. Saluditos de regreso.

0: Vámonos con más de los temitas, vámonos con ese temita que andan solicitando. Saluditos también al compadrito Sergio Arroyo, que anda solicitando un temita. Ese de 5 de té con el tropicalísimo Apache, para darle unas vueltas al chalán Marichita, que ya le anda dando sueño. Ya se ve que ese siempre se me anda quedando dormido en el jale. Y suela la que manda y un cachachao. Claro que sí, compadrito, saluditos para usted también, para el chalán.
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0: Y súbale, Pedrito, que esa es su canción.
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0: ¿Acaso ya lo perdimos por décima vez?

0: Saluditos de vida a la raza que anda a la hora de lonche. ¿Qué dice mi compa Dan? No, hombre, Maricita, te pasas. Me puse a bailar esas y que se me baja la comida. Pero más abajo la panza, Maricita. Es compadre, se le bajó la panza, pero a las rodillas.
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0: Que pedía los frijoles de la olla con chicharrón. Qué bendición.

Súbele, comadre, que eso es mi canción. Ahora sí, compadre, ni modo que no digas que no tienes que destapar. Si a cada rato andas destape y destape botellas de Don Julio y mentiras no son.

Saluditos también para el compadrito Alfredo Rojas, para el más enamorado de toda la web. Hola niña, ¿cómo dices tú? ¿Qué show? ¿Qué show, tío? ¿Cómo andamos?

Ya dijo Chiquillo, ahorita le vamos a aventar ese temita, compadre. Saluditos también para la terminación 6647. Saluditos de regreso, compadrito, ¿desde dónde nos sintonizan?

0: Así mero, Marichita, como tú dijiste, ahorita se requieren unas caguamas, pero si bien cenizas, así como las patas de los albañiles, dice mi compa Beto Travieso, como las patillas del Frankie, de la Rosa de Santa Rita, como las de el Frankie y del Dani. Dato te creas, Danielito, como las de los de la Tapona, el compa Cuquín. A mí traemos audio que dice el comarito ratoncillo. Saluditos a la Rosa de Agua del Medio.
1: Vamos festejando que hoy es día 2 de junio, 2026, martes. Hay que tomar, beber, drogarse, hay que festejar porque es 2 de junio, 2026. Aviéntame de los juniors con el estilo potosino, los caciques de San Luis.
0: Hoy nomás eso, compadre. ¿Cómo así tan temprano y andas tan descontrolado?

Vámonos con ese temita que andamos solicitando hoy para complacer a la raza que radica en Lincoln, Nebraska. Súbale, súbale, ratoncillo, pero zapatéllale, compadre.

Y los acompañó un ratito a través de las redes sociales, una media hora, muchachos. Yo los acompaño hasta las 4 de la tarde. Saluditos a la raza que anda bien presente, como siempre, desde tempranito, a través de la que manda Azteca Radio, que se dice

0: ¿Todavía tiene tortillas?
1: A ver, ¿cómo se llama mi mamá? Tu mamá se llama Marisa. Saludos a la señora Marisa.

Saluditos también para el compadrito Fello, la Rosa de Michoacán. Saluditos, Fello, bienvenido. Saludos, chula, pero qué chulada, gracias. Ya sabe que lo que se ve no se juzga. Me ando derritiendo. Uy, así le pasan los bombones como nosotros. No te preocupes. Saluditos también para el compadrito Gino, para la Rosa de Zamburras, Texas. Saludos, Marichita chula, ya llegamos. Saluditos, compadrito Gino, bienvenido.

Salsa de calabacillas, al águila blanca, al manso incógnito. También al compadrito Omar Nieto, saluditos Omar, de regreso.

0: ¿Te imaginas tú y yo bailando esa rola?
1: Claro que sí, compadrito Saúl. Si saldrá esa de la cama de piedra con el potro de Sinaloa, claro que

Oli Jorge, ¿cómo andan esos conejitos boys? Saluditos, qué gusto saludarlos. Un saludo para los conejitos boys hasta Arkansas, que andan bien presentes.

Saludos para Liliana Flores, Areli Flores, para Yasmín que me escuchan desde Huila, Colombia. Están escuchando tu bonita voz. Saluditos, compadrito, para usted, para toda la raza de Colombia. ¿Qué dice el padrino Juan Salas? Ahijada, destapele parejito, saludita la buena. Destapele parejito, papá Antonio. También al compadre José Vallenzo, al compa Fello, a Luis el de Jalisco. Saludos también para Gloria de las Micheladas y Cachatán.

Vámonos con más de los temitas que andan solicitando. Vámonos con ese temita, algo de los Indomables. Súbale, mi compa Fer. Ay, ay, ay, ay, ay. Comadre.

0: Ya sabrán. Pues que me pongo bien mala.
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0: Pero ya, hoy se puede ya.

amiga Gisela Cadena. Saludos, Marichita, que tengas bonita tarde. Saluditos, Gisela, muy buenas tardes. Igualmente, bonito día. Saluditos también para mi papá Antonio, que aquí anda bien presente, pero qué preciosa Marichita. ¡Oli! Ya vamos con más de los temitas. Ensanó, ahora sí, Pri, para el que andaba haciendo corajes, que se enfríe, dile. Saluditos a la sobrina Angélica.

Ahí se alcanzó todavía, hijada, y suena tensa de ella, se acabó el 24 con los Indomables. Saludos a Jenny, saludos también para tu prima Angélica, puro Jalisco, San Luis Potosí y Puente del Carmen y Cachateo. Súbale, padrino, claro que ya todavía traemos tiempo.

0: Vámonos con ese temita, como dijo papá Antonio, para ponerme a menearlo. Pero el comal de los esquites. Saludos también a Danielito, pero qué hermosa princesa. Saludos para todos y todita.
1: Claro.
0: Humildemente.

Saluditos también para mi compadrito el chulo. Saludito Marichita, muy buenas tardes. Ahí en Filatense del Cafetero con el Bravo, chula y cachachao. Claro que sí, mi compa chulo, con todo gusto.

Saluditos a los tíos Juana Redondo, Julio Landaverde hasta Callejones, a la amiga Anita Parra, a la niña Jenny. Saluditos también para su pobre, pobre chofer hasta la ciudad espacial, de parte de la prima Angélica. Que tengas una excelente tarde, Marichita, que te vaya muy bien siempre. Muchas gracias, chiquis. E igualmente, compadrito. Saluditos también para el PRI padrino Bernalar, hasta Charlotte Carolina.

Saludos al compadre Enrique Larrazo de Villajuárez. Pero sí, hola, compadre. ¿Cómo está? Bienvenido. Hola, mi chulo. Muy buenas tardes. Pero qué milagro. Milagro que usted se aparece, Enrique. Saluditos para todos los conectados. Ahí suenante sin miedo con Edgar

La vieja coqueta y la más mañosa de Azteca Radio, esa Karencita. Saluditos de parte del compa chulo. Los saludos a su amiga Maritza Redondo, mi compa Reyes, bienvenido. Saludos también a Karencita. Saluditos a su amigo David, de regreso. Y esa no, porque el Saúl se va para atrás. ¡Ay! Súbele, Saúl.

días, ya casi andamos llegando a la recta final. Nos acompañó hasta las 4 de la tarde mi compa Enrique. Por eso, Marichitas,

Edgar, bienvenido. Saludos para mi papá Roberto Castillo, que está cumpliendo años. Saluditos para él hasta la Peña Tamaulipas, a Juan. Saluditos Edgar, saludos para usted y especialmente los saludos a su papá, el señor Roberto Castillo. Muchas

9.99. Que sigan disfrutando de este martes retro. Acuérdense que es martes retro. Un gusto acompañarlos como siempre a través de las redes sociales. Bye. Muchas gracias, Reyes. Saluditos. Bonita tarde.

Hola, qué gusto escucharte. Te saludo, Marcito. Saluditos para toda la raza conectada de parte del compa Marcito. Te la debo, compadre, te la debo, Marcito, porque ya estamos llegando a la recta final. Pero mañana con todo gusto, llega temprano a las 3 en punto, por favor. Y mañana te la vamos a sonar.

Saluditos también para el compa David, un saludo para Cristian, saludos también para Ricardo, para Coco, que andan andan como placa de tráiler, saluditos.

ustedes por acompañarme como siempre. Deseo que tengan una bonita tarde, que sigan disfrutando de cada una de las programaciones. Se viene mi compañero Luis Salazar, el Gancito, así que no se vaya, no se desconecte, que se vienen más de las buenas programaciones aquí a través de Azteca Radio, más de la buena música, más del ambiente.

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No más comándome, qué bonito, comándome a ratita, perrona y piciadora. Llegamos por acá, cabina de Azteca Radio, viejos. Ahí le va para toda mi gente chingona que anda, pero al mérito, millón y pasadito, mi raza. Claro que ya es para toda mi gente chingona que anda prendiendo el cerro, viejo. Llegamos, mi raza, llegamos a cabina de Azteca Radio, viejones. Ahí le va para toda mi gente chingona que anda pisteándole macizo, mi raza. La raza que ya le anda entrando las caguamitas.

Y súbale, viejones, súbale, mi raza perrón y pisadora. Llegamos, mi gente, llegamos a cabina de la Seca Radio, mi gente. Ahí le va para toda mi raza chingona que anda prendiendo el cerro. Claro que sí, le va para toda mi gente. Súbale a la que manda, viejo.

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0: 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Ándele, mi racita, si arrancamos, mi racita, si arrancamos, viejones mañosos, ya arrancamos, mi raza perrona, por acá de los temitas, perrones sonando por acá, viejotes. Llegamos a barrita completamente libre, mi raza, llegamos a barrita libre para toda mi gente.

0: 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Y hoy no más, racito, y no más, viejote, saludita de la buena, mi raza, que se prenda el cerro. Ahí le va para toda mi gente chingona, para toda la raza que anda al menos millón y pasaditos, claro que sí. Y súbale, mi gente bonita, que se oigan esos pinches machetazos, viejo. Ahí le va para toda mi racita, súbale.
1: ¿Ah?
0: Sálese la greña, viejo, sálese la greña, mi rosita perrona, claro que ya es, échale, viejo. Ahí llevo los saluditos para mi gente chingona que anda por acá pisteándole ya, viejo, de la raza que se va reportando a través de la buena programación. Ahí llevo para mi compa Elias Moncayo. Ahí para la raza de Fort Worth, Texas, que dice por ahí mi compita Chico Flowers. Para mi compa Tomás Hernández, ¿cómo anda, viejote? Por ahí para mi compita Juan Juárez Flores, los saluditos perrones también que no falten. Échale, mi compa Juan, ¿cómo andamos, viejón? Que suene bonito, racita, que suene bonito. Ahí le va para toda esa gente chingona, toda la raza que se reporta a través de la buena programación, mejotes, claro que es. Y súbale a la que manda, mi raza, súbale a la que manda, mejotes. Y dice por ahí mi compita Andrés Álvarez, la racita chingona que dice la ranita soleada, viejo. Ahí para mi compadrito, mi buen amigazo, el Águila Blanca, ¿cómo andamos? Y la racita de Lagunillas presente por acá a través de las programaciones. Y le compite Águila Blanca. Para mi gente chingona de los chetos, viejotes, ¿cómo andamos? Claro que sí, la racita de los chetos presentes a través por acá de la que manda. Hoy no más, hoy no más, hoy no más, viejones, échele, mi gente perrona, súbale a la que manda. ¡Puro Azteca Radio! Y que se oiga bonito, mi raza, que se oiga bonito.

Mis rositas y arrancamos por acá. Programita, viejo, empezamos programita por acá de este lado, mi gente, claro que es. Ahí le va para toda mi gente, para toda mi raza chingones que anda por acá a través de las buenas programaciones, viejos. Llegamos a segmentito libre, mi raza, llegamos a segmentito libre. Ahí por la raza que quiera patrocinio, viejote, y nomás, dale la greña, viejote. Y súbale, mi raza, súbale a la que manda, viejote. Que suene esa Azteca Radio.

0: 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Que dice por aquí mi compañero el Moncayo, viejo, te saludito. Mi compita, suba la mera perrona. En fin, dice la canción del grupo Laberinto, el Fritz Price, viejo. Viene sonando mi buena amiga Silvia Moncayo, viene sonando, viejo, lo que ya es. Destápele parejito para toda la raza. Toda la racita chingona que anda por acá, pero si el mero millón. Hasta la mera cantina Moncayo, viejo, los saludos, perrones. Y que súbale a la que manda, viejo.
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0: Por mi compa Santos Maldonado, mi compita Pedro Maldonado, ¿cómo andamos? Échele, mi gente.

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0: 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Ahí le va por allá para mi compita Florencio de Gante, claro que yes, que dice por allá mi buen amigazo Felipe, esa racita de los chetos presentes a través de las buenas programaciones, claro que yes. Ahí para mi compa gordo, para el Salo, esa racita chingona que se reporta por acá de este lado, mi gente, mire nomás. Que se siga prendiendo el cerro, viejos, que se siga prendiendo el cerro. Y tráiganse los caguamones, mi raza, tráiganse los caguamones.
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0: Ándele mi racito y no más.
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0: Suene el aparejito.

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Ándele, mi racita chingona, y nomás, viejo, te saludos y te la buena para toda mi raza chingona que anda por acá de ese lado, viejo. Nos vamos, mi racita, nos vamos, viejo. Ahí le va para mi compadre Elías Moncayo. ¿Cómo anda mi compa Elías?

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1: Ahí le va el mérito First Price, viejo. Súbala la que manda mi buena amiga Julián Moncayo. El First Price sonando, mi raza, échale, viejos. Ya se la sabe, segmentito libre, mi gente. Segmentito libre para toda mi raza perrona. Para toda esa raza chingona aprendiendo el cerro, claro que sí. ¡Súbale! ¡Jálese la greña, viejón! ¡Jálese la greña!

0: Ándele, viejo, y que suene bonito, mi raza, que suene bonito, viejo. Pura pinche rolita de la perra sonando por acá de ese lado. Ahí le va para toda esa raza chingona que anda al mero millón y pasadito, claro que sí, viejote. ¡Suénela!
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0: Eso es todo, mi gente pisteadora, eso es todo, viejos, échele. Pura rolita chingona sonando en la que

Eso es todo, racita, eso es todo, viejo. Te nos vamos con más de los buenos pinches temazos, viejos mañosos. Ahí le va para toda mi raza, para toda mi gente chingona enchufada a través de la buena programación. Mi racita ya se la sabe, segmentito libre, mi raza. Segmentito libre por acá sonando para toda la raza mañosa, toda la raza chingona que anda prendiendo el cerro como se debe, claro que sí. Y suénela bonito, mi gente chingona, suénela, que andamos al millón y pasadito. Súbale a la que manda, viejo.

0: Y así mero, viejones, échele mi raza. Pura pinche rolita de la perra, viejón. Ahí le va para mi compañías, Moncayo, échele mi compañía. Saludita, viejote. Saludita de la buena, viejón. ¿Y qué dice mi compa de Andrés Álvarez, viejo?
1: Buenas tardes, viejo. Saludos, saludos ahí para toda la raza. Aquí andamos en chinga. Saludos ahí, saludos para el Sordeco. Avíntele un balazo, que aquí ya se me está durmiendo en el jale. Y un saludo a la muerte y al Manuel, más conocido como el de la muñeca inflable. Aquí andamos sufriendo con unas viguitas ahí de 16 por 24 pies. Acá andamos acá por Winona, o este lado. Ya casi a mero salemos, ya mero vamos a pasar por las frías. Ahí andamos, ahí póngase una canción si se puede. Por ahí una que se prenda el cerro, viejo, una del 29-11. Puro hermanos Espinosa, viejón. Ahí estamos.
0: Eso es todo, viejote, eso es todo. Claro que sí, viejote, claro que ya se le va, viejo. Y para la racita chingona que anda por ahí aprendiendo el cerro. Por ahí a la racita de las muñecas inflables, viejo, claro que sí. ¡Súbale!

0: El que suene bonito, mi racita, y le va viejote para esa racita chingona que anda reportándose por acá, el millonoso. Chele viejo, y le va para la racita que anda por allá, el mero millón. Para mi compa, la muerte, para el manolón, para mi compa, el sorbejo, la racita chingona que anda prendiendo el cerro, viejo. Y súbale a la que manda por allá nomás, esos viejos. Mandando también por acá su reporte de audio, los viejones también de este ladito, viejo. Tiene nomás su reporte de video de los viejos que dice: en pura pinche chinga, esos viejos mañosos, y de mi raza.
1: Que anda el sordeco, mire, este es más conocido como el sordeco.
0: Eso es todo, pinche sordeco, eso es todo, viejo. Tiene nomás a losita de la buena, mi compa, y le va los saluditos para el sordeco. Esa raza de la merita, muñeca inflable, viejo, claro que yes. Súbelo a la que manda.
2: 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Amén.
0: Ándele, mi compita, que truene, viejo, y le va para toda mi raza. Ahí les va, viejotes mañosos, los saludos perrones para toda la raza chingona perrona prendiendo el cerro por acá de ese lado. Ahí les va, viejos mañosos. Pura rolita de la perra, viejos, claro que yes.

0: Ándele, mi Rosita, lo vamos, mi Rosita, lo vamos con más de los buenos temites, lo vamos con más de los buenos relones viejos. Para toda mi raza chingona, y le voy a mi gente perrona, súbale. Y ahí le va para la racita de los chetos y mi raza perrona por ahí hasta el merito Guanajuato, viejones. Ahí les va los pinches temitas de extremo norte, viejo. Y súbale a la que manda, mis compas. Hoy no más.
1: Se

Y hoy no más, mi gente perrona y pisteadora, échele viejo. Pura pinche prendedero de cerro, como se debe, claro que es. Ahí le va pa' mi racista chingona de Guanajuato. De parte de la raza de los chetos, y nos van los pinches machetazos por las patas pa' la raza de Guanajuato, viejo, claro que es. Y súbale a la que manda mi copita Florencio de Gante, ya se la sabe, viejo. Súbale a la que manda. Échenle mi raza perrona, jálese la pinche areña, viejón.

0: Ándele, mi gente, perrón y nomás, mi racita chingona, pura pinche prendedera de cerro, como se debe, viejo. Nos vamos con más de los buenos temitas. Ahí le va para toda mi raza perrona. Cárese la pinche reña, viejos mañosos. Y que retumbe ese bocinón. Y andamos al millón y pasaditos. Hoy nomás mi racita perrona y nomás viejo tejálese, súbale ese pinche tremendo rolón, mi copita. Que ahí le va de los temitas, perrones, viejo de los temitas.
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0: no hay nomás, viejo, échale, viejo. Pura pinche burriadera, viejo. Suélese los pinches burros. Ahí le va para toda mi racita chingona. Claro que ya se dice por ahí, mi compita. Ese es mi compita, Froilán Martínez, viejo. Saluditos, ya vientes el amor de Manolo, viejo. De los temitas, de los meros originales. Y saludos para la raza de los meros Martínez Ray. Bueno, viejo, te como no, claro que sí, viejo. Te viene sonando, se por ahí ese buen temazo. Y jálese la greña, mi compa Don Froy. ¿Dónde dejó a sus espartanos, viejo? ¡Súbale!
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0: Ándele, mi raza perrona, jálese la greña, nos vamos con más de los buenos temas, viejote, nos vamos con más de los buenos temitas, de los rolones que por acá suenan bien y bonito, viejote, claro que yes. Ahí le va para mi compa Don Froy Martínez. Échele, mi compa Don Froy, ahí le va ese buen temazo. De los temitas perrones chingones, por allá sonando los meros originales de San Juan, viejo. Claro que yes. Hoy no más, mi raza pisteadora, súbela a la que manda.

¿Y dónde andan esos viejones del 80? ¿El viejo, dónde andan mis compas del 80? Súbale a la que manda, viejos mañosos. Pura pinche prendedera de cerro, viejos mañosos. Échele KTM.

0: Y le borro si te quise por acá, quise por acá de este lado, viejote, que dice por acá de este lado, mi buen amigazo. Y le mando los saluditos para mi compa Aureliano. ¿Cómo andamos, Aureliano? Saludos de la buena, viejón. Chile, viejo. Por allá por mi compa Alejandro Chávez, viejo, saluditos. Viejo, por favor, infíjese, el viejo de las Tacomas, viejo de los Temitas, se manda brava. Y saludos y pinches burrazotes para toda la raza, viejo. Échele mi compa Alejandro Chávez, ya se la sabe, viejón. Viene sonando, viejo, viene sonando. Claro que ya es, viejón. Súbale a la que manda, viejo, súbale a la que manda. Ahí le va para toda mi gente chingona, claro que sí.
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0: Y que suene bonito, viejones. Pura pinche prendedera de cerro, viejos mañosos.

Jálese la greña, mi raza, jálese la greña, viejos mañosos. Hoy le voy para toda mi gente perrona y pisteadora. Puro Azteca Radio, viejos, ya se la sabe. Claro que ya es viejón, escateme, soy nomás, mis compitas. Súbelo a la que manda. Y jálese la greña, viejón. Y andamos bien prendidos. Ahí le va para toda esa racita chingona, viejotes, claro que sí. Súbala a la que manda, viejotes, escatemes.

Y se pone, compite el Aureliano, eso es todo, Aureliano, viene nomás el viejo, saludito, la buena viejón. Eche el Aureliano, saludita viejón. Y viene por ahí el viejote, echando las primeras pinches botes, viejote. Que bien, teme uno, aunque sea por las patas, mi compa, saludita, la buena Aureliano, échele viejo. Y dice mi compa, si se nos calma, viejote, saludito, viejote, muy buena tarde. No diga que a vos más que uno le entran las pinches ganas de pistear en la chamba, viejo. Y aparte crudo ni cómo pinches colársela, viejote. Échele mi compa Gancito. Saludcita de la buena, mi compa Cisne. Saludcita, viejote, ya se la sabe. Pura rolita de la buena sonando por acá de ese lado, viejo. Que retumbe ese pinche bocinón, viejotes. Que retumbe ese pinche bocinón. Ya se la sabe, claro que yes. Pura pinche prendedera de cerro, viejo. Súbalo a la que manda. Ahí le voy a mi compita Cisne de Nucalpan. Los saluditos perrones, viejote, para usted y para toda la raza que por ahí andan en pura pinche chinga, viejón. Esa raza que anda con ganas de caguamear, viejote, y les pega el patrón. Uy, no más.

Hoy no más racista mañocha, nos vamos, viejo, te nos vamos con más de los buenos temitas por allá de este lado, viejo. ¿Qué dice? Ahí le va para mi buen amigazo, para mi compita, el viejón del tractor. ¿Cómo anda mi buen amigazo? Le va compita Tomás Hernández. Es el mérito señor de las Tacomas, viejo. Súbala la que manda.

nomás, viejón. Échele mi racita perrona, súbale. Y tráiganme las caguamos, viejo, que ya es hora.

Ahí le va por ahí, para mi buena amiga, que dice mi copita, ese Águila Blanca, viejo. Saludito, la buena para la Águila Blanca. Y no más, viejón. Que suene al mero millón y pasadito esos pinches rolones, mi raza perrona. Súbanle, mis compitas. Y andamos al millón y pasadito. Cállese la greña Águila Blanca.

0: Ándele, mi compita, los saludos para el viejón, pero de los tractores, viejote, claro que ya nos vamos con más de los buenos temitas, viejo. Nos vamos con más de los pinches rolones perrones por acá sonando. Ay, le hago a mi racita piciadora. De los temitas perrones del mero Río Grande, mis compas, nos vamos con más de los pinches rolones chingones, viejos. Súbala la que manda. Y que retumbe esa bocina chingona, viejos, que retumbe ese pinche bocinón. Ahí les va mi gente perrona y súbale a la que manda, viejón. Que andamos prendiendo el cerro.
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0: Hoy no más, mi gente chingona, y no más, viejote. Súbale, súbale, viejo. Vámonos con más de los buenos temazos. Ya se las sabe, barrita completamente libre, viejote. ¿Qué dice mi compa cisne de Naucalpan? Tráigase los cabamones, mi compa cisne, tráigase los viejos, ya es hora. Después de las 3 de la tarde entre semana ni los perros toman agua, viejo. ¿Qué fue el campanero? Y que suenen esos rolones, mis compas, que suenen esos rolones.

Ahí le va por mi racita chingona para la gente de Guanajuato, viejo, tiene nomás los viejotes que andan con los chetos. La raza de JJ Painters, viejo. Ahí les va para esa racita perrona, la raza de Guanajuato, bien pinches pedo los viejos. Ahí le van unos pinches burrazos por las orejas. Como se debe, viejo, como se debe, claro que ya es de chile. Vale, mis compitas, hoy nomás. Por allá por mi compa Alejandro Chávez, viejo, te saluditos, viejo, trónese por allá el señor de las tacomas, viejo, irá nomás. Chile, mi compa Alejandro. Y súbale a la que manda Alejandro, échale, viejo. Por allá para el viejón de los tractores. ¿Cómo andamos, mi compa Tomás Hernández? Que recen por mi alma. Ahí para mi compite el Aureliano, claro que ya es la racita por allá empinando botes, échale, Aureliano. ¿Dónde anda ese compa Iván, viejo? ¿Dónde anda

0: Azteca Radio, la que manda.
1: Ándele mi ratito, le voy los saluditos para mi compa Santos Maldonado, como no viejo, échele mi compa Santos, por allá para mi compite, nomás que dice mi compite David viejo, saluditos para Rosario de parte del Jorge Laval, Lávalos viejo. Ahí complácenos con tu maldito amor de mi compa Chente Fernández. A cabrón viejote, como que las de amor de Chente viejo. No me hagas sonar a los pinches machetazos por el lomo, mi compa, andamos con pura pinche prendedera.

0: Échele, mi gente perrona, que dice por acá mi compite el Aureliano. ¿Cómo anda mi compa Aureliano? ¿Qué dice por allá el viejón? Échele, Aureliano, saludita de la buena, compita.
1: No te preocupes, viejón. Cualquier rato vas a tener para que te compres un pinche 6. Tú no te agüites. Tú sabes que si me va bien a mí, les va bien a ustedes, ¿ok? Cuídense.
0: Hoy no más, eso es todo, Aureliano, eso es todo, viejo. Te saludita de la buena, mi compa. Nos vamos con más de los pinches rolones, viejo. ¡Súbale a la quemando, viejones!
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0: Ahí le va ese buen temazo, compite, le va ese buen temazo. A toda mi raza chingona que anda prendiendo el cerro, jálese mi compa Elías Moncayo. Y súbale a la quemanda, compita. Ahí les va ese rolón, mi racita, les va ese buen rolón, como no, viejotes, a cargo de los meritos Energy Boys. Para toda mi racita chingona, claro que yes, hoy nomás. Y suelten la que ya camina, mi raza, suelten la que ya camina, viejones. Puro temazo del bueno sonando. Y que retumbe esa bocinilla, viejotes, que retumbe esa mera bocinilla, perrona. Dale ese la greña, viejón.

Échele, mi gente, perrón y nomás, mi racita ya se la sabe. Segmentito totalmente libre, viejo. Segmentito libre para toda mi raza perrona y piseadora. Ahí les va, mi gente chingona, puro Azteca Radio, viejo. Pura pinche prendedera de cerro sonando. Y que retumbe esa pinche bocina, mi raza. Súbala a la de Coppel, viejos, que andamos bien pinches prendidos. Y jales el greñero, viejo, jales el greñero, que andamos al millón y pasaditos.

0: Eso es todo, mi racita, eso es todo, viejote. Nos vamos con más de la buena temita, viejote. Nos vamos, mi racita chingona, súbala la que manda, viejo.
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4: Ya llegó, chiquito pero picoso, compa Lupe. ¡Suéltala, viejo!
0: Ándele, mi racita, y así nos arrancamos, viejotes. Así nos arrancamos, mi raza perrona. Nos arrancamos, viejones, hoy nomás. Con programita especial, mi raza. Nos vamos con programa especial patrocinado, claro que ya es.

0: Papuchón, compa Lupe.
1: A ver, cállese,
0: a ver cómo lo oye, viejo. Aquí lo traigo, dice, venga, compa David. ¡Cállale, viejo! En cuestión de los amores.
2: Andele, mi copito, lo vamos a comprar más especial patrocinado gracias a mi buena amiga Julián Moncayo, la raza del restaurante Las Palmas, viejo, claro que ya se eleva para toda mi gente. Nos vamos, mi raza, nos vamos, mi racita, con programa especial patrocinado de Jote. Por mi buen amigazo Elías Moncayo, la raza chingona de Restaurante Las Palmas, cómo no, y súbale a la que manda, viejo. Súbale, viejones, súbale, mi racito, y nomás, viejo.
0: Oye, Rosa, se viene en vivo.
1: Así es, compa Javier.
2: Súbale a la que manda.

Desde la Sala de del restaurante de Las Palmas, por ahí ubicado en el Merito, en el Merito Bosque del Campo, viejote Loro Calles, en el Merito Hidalgo. El mejor lugar para vacacionar, viejote, andar echando caguamas, echar echando pisto y escuchar la que manda, viejote, claro que es. Puro restaurante Las Palmas, mi compa Elías Moncayo, súbale a la que manda, viejone, nomás.

0: Hoy no más, racito, hoy no más, viejote, saludcita de la buena, viejones, pura pinche temita, perrón, mi raza, puro rolón, perrón, sonando en la que manda, mi gente.
1: Déjate la chiquita, compadre.

0: Ándele, mi racita chingón y nomás, viejo. Saludiste la buena para toda mi raza. Saludiste, viejo. Así arrancamos, viejones, así arrancamos, mi raza, perdón, así arrancamos esta programación especial. Gracias a mi compita Elias Moncayo, viejote, chele, mi compa Elias. Ahí le va mi compita, ahí le va, viejo, de los rolones perrones por acá de Tigrillo Palma.
1: Soñar, saludos para todos los piratas y no andan en el mar. ¡Échale, Trini!

En el Rosita Ferroni nomás, viejote, pura pinche rolita de la buena sonando. Si no, mi compite Elias Moncayo, viejote, ¿con qué pinche rolón esperando? Nos vamos a andar rifando esta buena programación, mijo. Usted dice, mi compa Elias Moncayo. Hoy nomás, viejo, te dice por ya el patrocinador, dice mi compa Elias Moncayo, viejo, saludito. Nos vamos a ir con puro pinche corrido, perrón, viejote, barrita completamente libre. Ahí le va el, y póngase ya, enfílese por ahí el corridazo del diablo, viejote, con grupo exterminador. Ahí para ir arrancando, empezando la buena programación, échele, viejo. Ahí de parte de la raza del restaurante Las Palmas y Cantina Moncayo, viejote, nos vamos con programa especial, viejones. Puros cueritos de rama. Súbale a la que manda, mi raza ya se la sabe, prendiendo el cerro, la raza del restaurante Las Palmas y la Cantina Moncayo, viejón. Échele, mi racita, barrita completamente libre de puro corridón, perrón, viejones. Barrita libre de puro temazo.

0: ¿Qué dice por ahí? ¿Qué dice por ahí, mi buen amigazo? ¿Qué dice el Aureliano? ¿Cómo andamos, Aureliano?
1: Por ahí hazme el favor de ponerme tu nuevo cariñito con Tigrillo Palma. Por favor.
0: Eche el Aureliano, ya dijo, viejón, te claro que sí, ya dijo, y te viene sonando, viejón. Y súbale a la que manda, racista, ya se la sabe, viejo.
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0: Échele, mi gente, perrones, puro restaurante Las Palmas, viejote, nos vamos a pistear a la cantina Monjayo, viejote. En pleno Mamartes, viejo, en plenito Mamartes. Hay que echarnos, viejones, unas caguamas, viene el odio, es mi raza. Súbale a la que manda. Ahí le va para toda mi raza chingona, ya se la sabe, viejones. Súbale mi gente perrona, súbale mi gente chingona, andamos prendiendo el cerro como se debe.

0: Y a todos los que amaré y a pendeja viejota, saluditos por allá para mi compa Ramiro Rosas. ¿Cómo andamos, mi compa don Ramiro Rosas? Saluditos de la buena, viejón. Por allá para la raza chingona que anda por allá, el millonazo, mi gente, que dice, nos vamos, viejo. Nos vamos con más de los buenos temitas, mi raza, súbale a la que manda, viejo.
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0: ¡Ay, no más, así te le va mi buena amiga Celia Moncayo, eres nomás! De los rolones perrones para arrancar programación especial, viejo. Nos vamos con ese buen temazo. Es el mero corridazo del diablo, viejo, de los temitas perrones y grupo exterminador. Salucita de la buena, viejo.

Y échele, mi compa Elías Moncayo, y nomás, viejote, que truena esa pinche 45, viejón. Truena la pinche tartamuda, viejón. ¿Y dónde anda por allá, viejote? ¿Dónde anda por allá mi padrinazo, mi compita Pablo Ruiz? ¿Dónde anda mi compa Pablo Ruiz, viejón? Échele un grito a mi compa Pablo Ruiz, mi buen amigazo Elías Moncayo.

0: Súbale mi raza, perrones, no más, viejo. Pura pinche prendedera de cerro por allá, por mi compita Fernando La Raza, que viene tierra de Waco, Texas. Viejo, saluditos por allá para el compadrito Elías Moncayo, viejote, muy buena programación especial. Saludos, súbale a la que manda, viejote, y súbale. Póngase por allá ese buen temazo, viejo.
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0: temitas Jorge de Juan Acuña, mi compa, mexicano, póngase Gabino ustedes, Barrera y saludita de la buena para toda esa raza.
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0: Ahí le va, viejote, ahí le va por allá para el patrocinador, para mi compita, para mi buen amigazo.
1: Y jálele, compa.
0: Es Elías Miguel, y mi buen amigazo Elías Moncayo, saludita de la buena. Ahí le va ese buen temazo y puro restaurante Las Palmas. Es la raza obrera sonando, viejo. Súbela la que manda.

Eso es todo, Rosito y Nomás, mi gente perrona y pisteadora, puro restaurante Las Palmas, viejón. Échele, mi compa, Elías Moncayo. Aviéntele una caguama al burro, viejo. Te viéntele una pinche caguama al burroso, viejo. Que anda con harta pinche sed de la mala. Ahí le va, mi compa, y te le va, viejo. Por allá para mi compadrito, mi buen amigazo Fernando Las Razas del Mérito Hueco, Texas. Y que suene con los meros terribles, viejones.

es todo, Rosita, eso es todo, viejones, saludcita de la buena. Y le va para mi buen amigazo, para mi compito Octavio Ruiz, échale viejo mañoso, saludcita de la buena por allá para mi compa Miguel Turrubiartes, que dice viejo. Saludos para todos los viejos jotos que andan por allá al millón echándole harto chingazos, viejón. Ahí les va mi racita, ya se la sabe, programa especial patrocinado por la raza de restaurante Las Palmas. Ahí les va mi raza perrona y pisteadora, súbele viejo. Y súbale a la que manda, viejones, súbale a la que manda, claro que ya es viejo, échele. Súbale mi racita chingona y que suene esa Azteca Radio, viejos. Échele mi compa Elías. Dale ese la greña, viejón.

0: Échele, mi compa Elías Moncayo, viejo, y nos vamos a pistear hasta la mera cantina Moncayo, viejote, ya se la sabe, claro que sí, viejo. Ahí le va para toda mi gente chingona, para toda la raza perrona que anda prendiendo el cerro, ya se la sabe, mis racitas. Súbale, compa Elías. Y cálese la greña, viejón, que andamos al millonazo. Ándele, mi raza.
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0: Los cremas se han divertido.

Hoy no más racita chingona, puro pinche temita del bueno, mi compadrito Elías Moncayo. Ahí le va para toda mi racita perrona que anda prendiendo el cerro, claro que es. Y súbale a la que manda, mi raza, súbale a la que manda, viejones. Que andamos echándole lumbre gracias a la raza de Cantina Moncayo. Hasta el mérito, Huasca Hidalgo, viejotes.

0: Eso es todo, mi compadre. Tú eres Moncayo. Nos vamos con más de los buenos temitas, viejo. Te llevo por mi buen amigazo, por mi compito Aureliano. Échale, Aureliano.
1: Vámonos, oiga. Vámonos, vámonos, quedamos.
0: Ahí le va mi compito Aureliano. Saludcita de la buena, viejo. Nos vamos con más de los buenos pinches temitas de los rolones. De los temitas de Tigrillo Palma, viejo. Y súbale a la que manda, mi compa. Y andamos prendiendo el cerro, viejones. Súbale y puro Cantina Moncayo, viejón.

0: Ahí le va mi gente perrona, súbele a la que manda mi gente, súbele a la más chingona, mi racita perrona, chele viejo, pura rolita perrona sonando.
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0: Ahí le va para toda mi gente chingona que anda prendiendo el cerro, ya se la sabe y nomás viejotes.
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0: Una rolita de la buena sonando y que truene bonito, puro Azteca Radio, viejo. Ahí le va para la racita chingona de la mera cantina Moncayo, viejote, claro que sí, mi racita, hoy no.

Ahí les voy mi rosa chingona y no más viejote. Los pajarracos borrar. Hoy no más racita perrona, jálese mi buen amigazo Elías Moncayo. Súbala la que manda.

Por allá para mi compa Felipe, ¿cómo no, viejo? Te la racita chingona. Por allá de los chetos, ¿cómo andamos, viejones? Échele. Por allá para mi compita Florencio de Gante. Saludcita de la buena, mi raza perrona. Ahí le va mi gente perrona. Por allá mi compita Águila Blanca, viejo. Saluditos para toda la racita. Conectado, viejo, para la raza de toda la rancherola, viejo. En pieles de nostalgia ranchera. Y saludos, viejote, para el buen amigazo Elías Moncayo. Ahí está pelea ese patrocinador que anda con pura lumbre, viejón. Ya se la sabe mi compa Águila Blanca. Que se prenda el cerro, viejos. Que se prenda el cerro.

Eso es todo, mi racita. Y le va para mi compa el Águila Blanca, viejo. Tiene nomás de los menos temitas, viejo, de los rolones, de los caciques. Ahí les va, mi racita chingona. Súbale a la que manda, viejo.

que retumbe ese bocinón, viejote, puro restaurante Las Palmas, que dice mi compita Juan Juárez Flores, viejo saludito, mi compa. Ahí le va para la racita chingona que anda prendiendo el cerro, viejote, claro que ya es mi gente de Santa Rita, bien presente, viejote, saluditos. Ahí le va para mi buen amigazo, mi compita Miguel Turrubiarte, la raza de Santa Isabel, ¿cómo andamos, mi buen amigazo? Ahí para mi gente del mero Tuscaloosa, Alabama, ¿cómo andamos, mi compa Miguel Gaspar? Va a sacar las caguamas, viejón.

Eso es todo, mi racita, eso es todo, viejote, pura pinche prendedera de cerro, mi buen amigazo Elías Moncayo. Nos vamos con más de los buenos temitas, viejo, de los rolones, de los temitas de los Ávila, por acá sonando, viejo. Échale, mi compa Elías Moncayo, y súbala la que manda mi compita. Ahí le va para toda mi raza chingona, pura pinche prendedera de cerro.

0: 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Y súbale mi Rosita, súbale viejote. Ahí les va mi Rosita chingona, ya se la sabe, borrita completamente libre, viejote, programación especial. Gracias a mi buen amigazo, mi compadrito Elías Moncayo, la raza de Restaurante Las Palmas, al mero millón y pasadito. Échele mi compa Elías y que no se apague la lumbre, viejón. ¡Súbela la que manda!
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Chile, mi Rosita Perrón y nomás, viejo, te saludiste de la buena, viejo. Y le va por a mi buen amigazo, la Rosita por ahí de los chetos. Ahí le va por a mi compita Florencio de Ganti, nomás, viejo, te saludiste de la buena. Ahí le va mi compita Florencio y le va, viejo, te lleva para la raza de Guanajuato que anda prendiendo el cerro, viejo. Vale, la que manda, mi raza. Y no más, viejote, y no más, mi racita chingona, y no más, viejote. Súbale a la que manda, mi raza, súbale a la que manda. Nos vamos con más de los bonos de mitad.

Y no más racitas, perrones, y no más viejones, a dosita de la buena. Le va para todas esas racitas chingonas, jales, mi buen amigazo Juan Juárez. Esa raza pisteadora del mero Santa Rita. Mira nomás la racita de Guanajuato que anda por allá con los chetos viejos. Mira nomás al mero millón y pasadito. Mira nomás al merito. Andan bien serios los viejos. Andan seriezones los viejones. Y una caguama en mano, viejo. ¿Qué anda pasando ahí, viejos mañosos?

Y haga chillar al burro, mi compa Elías Moncayo. Haga chillar al burro, viejo aviente. Una caguama, bien el odia. Ahí les va mi compita que dice: mi buena amiga Sergio Salcedo, viejote, saluditos. Buenas tardes, viejote, saluditos para el patrocinador. Ahí ponte una rolita de los hermanos Rodríguez, ser como yo, viejo. Y súbale a la que manda mi buen amigazo Sergio Salcedo. Puro temita del bueno sonando, mi raza, puro temita perrón sonando, viejo.

Eso es todo, mi racita, eso es todo, viejo. Te lo vamos con más de los buenos temas. Mi raza ya se la sabe, barrita completamente libre. Barrita libre de puro corrido, perrón. Gracias a mi compadrito Elías Moncayo. Échale, mi compa Elías. Puro restaurante Las Palmas.

Que retumbe mi raza, que suene bonito, viejo. Soy nomás mi gente perrona, pura rolita de la buena, viejo. Puro pinche temita perrón sonando en la quemando, viejo. Gracias a mi buen amigazo Elías Moncayo.

Y cálese mi compelía, soy nomás de Jote Chele, mi buen amigazo Alejandro Chávez, Jote, saluditos para don Elías Moncayo, viejo. Que suena el corridazo de regreso al rancho, mi compita. Y saludos para toda la raza perrona que anda prendiendo el cerro, gracias a la cantina Moncayo, cómo no. Ahí le hago los saluditos, viejo, te le hago los saluditos, perrones, viejo. Ahí para mi compadre Elías Moncayo, viejo, estoy nomás, a Lucita de la Buena, mi compita. Ahí le hago los saluditos para mi buen amigazo Alejandro Chávez. Échele mi racita, échele viejote, saludcita de la buena, mi compa. Nos vamos con más de los buenos temitas. Nos vamos con más de los buenos rolones, mi buen amigazo Elías Moncayo, pura pinche prendedera de cerro, viejo. Nos vamos con más de los temitas chingones sonando, mi raza, járese la greña.

0: Ahí le va mi compita Alejandro Chávez. Ahí le va ese buen temazo, viejón. Ahí le va para toda mi raza, para toda mi gente perrona y piciadora.
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0: Ahí le va, viejote, y le va ese buen temazo, viejo. Saludcita de la buena.

Eso es todo, mi compa Elías Moncayo, eso es todo, viejo. Te lo vamos con más algunos temitas. Ahí pone a mi compita Pedro Maldonado y le voy a mi compita Pedro Maldonado los temitas perrones, viejote, de los menos rolones chingones. Ahí pa' mi racita carpetera, viejote. Échele mi compita, mi buen amigazo Pedro Maldonado, hasta el mero rancho La Virgen, viejón. Ahí le va para mi raza perrona y pisteadora. Súbale a la que manda, compita Pedro, súbale a la que manda, viejón. Ahí le va, compita, ahí le va, viejote, saludita de la buena, mi raza. Ahí le va para mi compita.

Ahí por la recita, chingona del Mero Hidalgo. ¿Cómo andan por ahí a mi compis de la terminación 1226? ¿Qué dice por ahí el viejón? ¿Cómo andamos, viejo temañoso? Y dice mi buen amigazo Saúl Hernández, la raza que se reporta por acá de este lado, mi gente, ya se la sabe, programa especial. Gracias a mi buen amigazo Elías Moncayo, chile mi compa Elías, puro restaurante Las Palmas, viejón. Y pura racita chingona de la cantina Moncayo, viejo, nos vamos a pistear hasta la mera cantina Moncayo. Como debe de ser, mi raza, súbele.

Y hoy no más con Pita Pedro Maldonado. Saludos y la buena por ella, para mi compa Jalabro el viejote. ¿Quién andamos, compadre? Gancito Vientes el toro. Con la que le esa del pinche toro cantó viejote, con ese rolón de caguama tras caguama. Súbale a la que manda mi compa Jash Álvarez, puro restaurante Las Palmas, viejón. También me pongo en ambiente. Que se prende el cerro, viejote, de esta plena jamoma. Viene el odio, don Elías Moncayo, dice por allá mi buen amigazo, mi compadrito. Ese Alejandro Chávez, ya se la sabe, mi compa Alejandro. Súbale a la que manda, ay, le va una destapadera de jamoma bien fría. Para esa raza chingona, prendiendo el cerro, claro que sí. Y que retumbe mi raza.